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0: 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Temperatura.
1: 12 grados.
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1: 10 de la noche.
2: Con 2 minutos.
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1: 11 de la noche, con 3 minutos.
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1: Cero horas con dos minutos.
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1: Es la 1:00 a.m. con 2 minutos.
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1: Dos de la mañana, en punto.
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1: Tres de la mañana con dos minutos.
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1: Cuatro de la mañana con dos minutos.
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0: Cinco de la mañana, en punto.
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1: Son las 6 de la mañana con 2 minutos.
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2: 7 de la mañana en punto.
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martes 13, amigos, tengan cuidado, hoy día martes 13. Jason, bienvenido, amigo mío. Hoy cayó martes 13, amigo. Bueno, hay algunos supersticiosos que hoy día van a andar tiritando. Si no, vamos a Rapote San Ignacio de Yema Accesorios Colón. Tienda Kit and Play, por supuesto, Copril, que está esta mañana junto al despertador. Un poquito tarde, sí, tenemos... Estaba instalando todo porque les comentaba el otro día que están acá, no sé si arreglando todo lo que es la electricidad y eso, pero hay muchos cortes de luz anoche otra vez. Y eso, estaba ya instalando mi kit de emergencia y regresó la luz. Así que eso, amigos míos, nada que hacer. Así está la cocina por acá.

0: agarramos el carrete old school.
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0: estáis con la cámara ahí, pero ahí lo está, a ver, ¿me entendés?
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2: Vamos todo el mundo a despertarse, levantarse, 7:39. Es el Despertador.
3: ¡Pah! ¡Pah!
2: Oye, papi, Miki, sal de ahí.

Hoy está lento la mañana, amigos, 7:40. No hay nadie por acá, amigos.

0: aquí estamos.
1: Ah, están acá, bueno.
0: Que vas a hacer pega como está feriado y estamos full, full.
1: Están full. Buena, buena. Bien.
2: Hola, buenos días, DJ Mike, que tengamos una excelente y bonita semana, más cortita esta semana. Un saludo para todos mis pequeñitos que ya vienen de camino a la escuelita, en especial Leontina, Leonor Vera Cárdenas, Mateito, Cristóbal, Joaquín,
1: ¿ya?
2: Vicky, Pereda, que viene del campo, y un saludo también para los chiquillos, perdón, de la tía Marcia. Un saludo para el querido tío Daniel, Don Alexi, Jessica, Richard, Paolita, Nicolás, las manipuladoras, todas, Roberto, todo el Roberto Pudón Amarillo, el hombre. Que está un excelente día, una excelente semana. Y para Diego el Tóxico, Juanca, la chiquilla del colectivo.
1: Ya.
2: ¿Qué más? La empleada municipal.
1: Claro.
2: Excelente día para todos.
1: Excelente
2: un gran abrazo. Tía Camila y a Marian Falto y tía Sandrita. Buen día para todos.
1: Bueno. Marta Lucas. Hola, buenos días.
3: Hola, buen día.
1: Buenos días, amigo.
3: Por aquí, rumbo a la chamba, a buscar el equipo. Ya, Valdivia, Talcahuano, Santiago. Esa es la vaina.
1: Buena.
3: Así que saludos cordiales por ahí a mi nano. A toditos todos, a mi hermano. A toditos todos. Todos los auditores que están ahí atentos y fieles a la emisora.
1: Buena,
3: saludos cordiales. Ay, te pido, pobre diabla.
1: Pobre
3: por
1: diabla.
3: Favor.
1: Vale,
3: más.
1: Pobre diabla. 7:43, amigos míos, de este martes 13, amigos. No te cases ni te embarques.
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1: Ay, el tema.
2: Me faltó el tóxico de Agüero.
3: No, estamos terrible mal, ya vamos embarcados ya. Y ahí nos vamos a embarcar otra vez, no olvidás.
1: ¿Para dónde vas?
3: Y casado ya estoy, así que no. ¿Qué voy a pasar martes 13?
1: No,

0: más. Cuéntanos más. Hola.
1: Bueno, buen día para la mañana.
0: Buen día, amigo.
1: Saludito, brother. Colócate un

0: Buenos días.
1: Te cuento que esta semana se celebra el Día del Profesor.
0: ¡Mira, qué buena!
1: Y los profes queremos regalos especiales.
0: ¿Regalo?
1: Como plantitas y buenos momentos.
0: Bueno,
1: no queremos tazones. Gracias.
2: Yo quiero que toda la semana sea el fin de semana.
0: Eso.
1: Se pasó, ¿cierto?
0: Buena medida. Eso me gustó. Sí, hoy fin de semana. Por acá me dicen y que no nos hagan rabiar tanto. Es lo que piden los profesores y profesoras, ¿cierto? Para esta semana, semana del profesor. A todo esto, ¿es el día del profe estos días o no? ¿Por qué están celebrando la semana? No.

0: Oye, el otro día conocí unos amigos nuevos. Me escapé de ese carrete. Me dicen el ninja. Apliqué mi bomba de humo y me fui. Hola.
1: Ingeniero en logística de nave terrestre. O sea, transportista. Saludito a todos mis colegas. A todos los chanchis batata.
0: Buena, buena, compita. Que le vaya bien la ruta.
2: El jueves tapado en mosca los profes.
3: Saludos, DJ Mike.
0: Llegó el tóxico.
4: Buenos días, DJ Mike, la mejor radio de Chile. Tengo un tema de Michael Jackson, Thriller, por favor, saludos.
0: Mira,
4: amigos,
0: sí, mira.
5: La hora. Son las 7:45 de la mañana.

0: Patito, reggaetón y reggaetón.
1: Oye, el tema Patito, denle unos mensajes a Pat. Y pasa para la hora. Oye, Patito.
0: Y más después colocar Bella de Ozuna. Con esta yo me pelaba con el canasteco.

0: mejor radio de Chile. Toco de un tema de Michael Jackson, Thriller, por favor. Saludos.
1: ¡Oh, Patito, ya!
2: ¡Mira este otro! ¿Quién es Michael?

0: Bueno, la versión Thriller de Marcianín.
1: Hola, Villa de Mahay. Le mando un saludo al Colegio Alemán de la Unión, en especial al tercero básico, a tres amigos, al Raimundo, a la Maite y al Luciano.
0: ¡Saludito! Gracias por enviar saluditos, hola.
2: Oye, Mike, colócate pasarela.
0: Pasarela. Pasarela. Pena.

se conectó el viernes pasado con Agustín, amigos. Oye, buena, buena. La pedía. Cumplieron, amigos, gracias. Yo estaba ahí lanzado con onda 8 y tanto iba y se cortó la luz. Yo ahí haciendo la media previa, amigos, porque los chicos se iban a conectar al tiro, supuestamente.

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0: De Mike, saluda a mi esposa Jennifer Acapi, mi hija Maylen, Maite y Eitan, el retoño. Un saludo especial a la señorita Maite, mi hija, la que hoy cumple 4 años el jueves.
1: Buena.
0: Así que aquí vamos con todo el fuá para que el fin de semana celebrarle su cumpleaños.
1: Buena, brother.
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1: Son los pedidos de esta mañana, no los atravesaba. Oye, ya eliminaron los mensajes. Amigo Claudio, nada de eso. Que después vamos a decir que... Vamos a echar al agua. Hola.
3: Hola, hola. ¿Puede poner la pirilacha un poco de los perros?
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1: Alineado con Patito. Hoy Patito, es que Patito se lanzó ahí en la chanchada invernal. Se venía saliendo recién del parque.
4: Hola DJ Mike.
1: Hola.
4: Voy al camino al colegio y me hice la sostique y hoy día tengo prueba.
1: Que te vaya muy bien.
4: Chao 6-7.
1: Eso. Oye, que te vaya muy bien, ¿eh? Éxito, éxito en esa prueba. Y esa chasquilla que yo me lo perfecta. Muy bien.

0: Martes 13, voy a ver allí. Pasan cositas los martes 13.
1: En esa cama vacía, que viendo de noche y de día, yo aquí solo, mira que dormía. En esa cama vacía, que viendo de noche y de día, yo solo.
0: A ver, ¿qué hice el martes 13? El martes 13 se considera un día de mala suerte en la cultura popular de España, Grecia y gran parte de Latinoamérica. El martes viene de Marte, ¿no? Viene de Marte, el dios romano de la guerra, la violencia y la destrucción. Por eso la tradición considera que los martes tienen una energía de conflicto. El número 13 está vinculado a varios mitos y creencias negativas. Los 13 comensales de la última cena, Jesús y los 12 apóstoles, siendo Judas el invitado número 13. Mira, en el tarot la carta número 13 representa la muerte y los cambios profundos. Leyendas que señalan que un martes 13 ocurrió la confusión de las lenguas en la Torre de Babel. Mira, y justo tocamos la Torre de Babel. El que escuchó la Torre de Babel. Yo no la escuché, justo estaba.
2: Buenos días, DJ Mike, la mejor rey de Chile. Toco un tema de René Puente, dos chipiteados, por favor. Saludos a todos. Todavía ando arriba con Lucy, con perra. Son todas una.
0: Mira que con ella ya se entiende, Marita, veo.
1: ¿Quién lo diría? Mi cama vacía. Y así pasa mucho día.
0: Marita venía saliendo del parque recién la mañana. ¿Ves? 6:30 de la mañana. Iba saliendo por el lado un puente, ¿ves? ¿Ves?

0: la sunshine, ¿verdad? La...
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0: Esta es la otra pasarela, vamos.
2: Colócate uno el charro de Lumaco.
3: Hola, hola, DJ Mike.
0: Hola.
3: Quisiera mandarle un saludo a mi esposa, Rayana Gal.
0: ¿Ya?
3: Con la canción de Wisin Yandel, me gusta todo de ti.
0: ¡Oh!

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0: trató de ti, ¿de quién?
1: Para la canción de Wisin y Yandel, me gusta todo de ti.
0: Me gusta todo de ti. ¿Cuál será esta? Tengo Noche de Bruja, Mario Guerrero.

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1: Yo creo que ese tema. Hoy Patito no puedo tocar las dos chiquitillas en la mañana. Van muchos niños. Muy claro. Fíjate.
2: Hola, DJ Mike.
1: Hola.
2: Un saludito desde San Pablo.
1: Saludos.
2: ¿Podríamos escuchar Gasolina, Pobre Diabla, o lo que pasó?
1: Pobre Diabla lo tocamos.
2: Un besito, que

0: de condiciones nubladas todo el día, ráfaga de viento hasta 12 kilómetros por hora, nublado en este momento. Entonces, la
1: temperatura
0: es de 8 grados a esta hora de la mañana, con una máxima de 18. Igual va a estar agradable el día, el tiempo, amigos míos. Mañana, a ver, hoy día creo que no va a llover. Mañana 55%, el jueves 35%, y se espera lluvia continua al menos después. Qué mala, ¿eh? Ya estamos en primavera, yo no sé qué onda, ¿no? Todo les...

0: 13. Según la tradición, ojo aquí, ojo, casarse o comprometerse. Porque se dice que las bodas en este día están destinadas al fracaso. Viajar o mudarse. Se desaconseja y se emprender un viaje largo, cambiarse de hogar, trasladarse. Se asocia con accidentes y cosas. Oye. Tomar decisiones importantes como firmar contratos, por ejemplo. No es bueno, buen momento para iniciar un nuevo trabajo, dicen acá. Abrir negocios. Cortarse el cabello o las uñas. Algunas creencias señalan que hacerlo en esta fecha trae pérdidas o energía negativa. Abrir un paraguas bajo el techo. Se considera que lo hace gente... porque debajo del techo no llueve. Pasar por debajo de una escalera o romper un espejo son clásicas cábalas. Mala fortuna. Cruzarse con un gato negro, derramar sal. Martes 13, prestar o pedir dinero se evita para no arrastrar problemas financieros durante el resto del ciclo. Algunos datitos, amigos míos, de martes 13, qué hacer y qué no hacer. Me voy con mi tema romántico al hueso nomás, ¿ya?
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0: Te lo solicitaron. Brian Adams.

0: You're crazy, man.
1: Mike, no casarse. Nunca.

0: con nada del mundo, mirar a la vecina hoy día.
1: Oye, den otros datitos. ¿Qué no debemos hacer hoy día? Es martes 13. Antes que termine el programa, ayúdenme, cabrón. Para no embarrarla. ¿Qué no debemos hacer un martes 13, amigos?

0: cuéntame tú si tienes algún dato. ¿Qué no debemos hacer un martes 13? Mensaje de audio, por favor. No quiero leer más, amigo. Hoy día no te debe trabajar.
1: Y Mike va a hacer las tareas porque oye guaguazo.

juntarse con el ex o con la suegra. ¿De verdad, Andrea? 8.6.

a hacer un martes 13? Te queda un minuto, ¿ah? Oye, lo que no he saludado es a los cumpleañeros, los que nacieron un 13.

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1: Grande, tío Hugo. Muchas gracias. Repuesto San Ignacio de IEM Accesorios, Colún, tienda Kit and Play. Por supuesto, Coprel. Nos vemos. A ver.
2: Hola, buenos días, DJ May. Quiero mandar un saludo a mi ahijado Diego Alejandro Mateo Saldivia. Sí, que el día de hoy cumple 5 añitos.
1: ¿Ya?
2: Espero que lo pase muy lindo. El fin de semana lo iremos a celebrar. Pero desearle lo mejor del mundo, nuestro primer ahijado como pareja. Bueno. Eso, que tenga un buen día.
1: Bueno. Ya. Soy Miguel Ángel Rosa, TMI, transmitido de Santiago de Chile a través de la 91.5893. Más radio, la radio de la gente hiper mega feliz. Bonito martes por ustedes. Martes 13. Cuidado con Jason.
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1: Son las 8:09 minutos.
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0: 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Temperatura
1: 8 grados.
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1: 9 de la mañana, con 2 minutos.
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0: 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Temperatura
1: 9 grados.
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1: 10 grados.
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2: 11 de la mañana. Un minuto.
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2: Temperatura
3: 12 grados.
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1: Son las 12, un minuto.
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1: Es la 1:02.

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1: 2:03.
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0: Temperatura.
2: 12 grados.
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1: Son las 3 en punto.

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ustedes en este rincón del dial, desde la calidez del Norte Grande, cruzando los valles centrales, el Biobío, la Araucanía, y transmitiendo con el corazón, con toda la potencia de nuestra radio hacia los rincones más australes de todo el territorio nacional. Bienvenidos a 90 por hora, soy Carlos Cristian, y hoy nos ponemos el traje de coleccionistas. Les traigo una colección de canciones que nos derritan el cerebro, algunas rarezas de las discotecas y otros clásicos inmortales. Importante ajustar el volumen de tu radio o donde sea que nos escuches, porque arrancamos en 1996 y aquí está Faye con Azúcar Amargo, pero su versión en inglés, Bitter.

0: era el fenómeno del pañuelo en la muñeca en 1996. Faye conquistó el continente y grabó versiones en inglés de sus hits para el mercado anglo. Lo divertido es que para hacernos creer que tenía la edad de su público, la discográfica le inventó que tenía 17 años, cuando en realidad ya andaba cerca de las 23 velas. Toda una experta en retrasar el reloj, ¿no? Bueno, hoy sigue siendo un ícono pop absoluto en México, llena estadios con las giras nostálgicas de los 90s, 90s Pop Tour, y se mantiene impecable demostrando que el azúcar nunca se puso amarga. De 1996 era Beauty Sugar de Faye.
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0: Y ahora es momento de viajar a 1995 con ese ritmo sabroso que mezclaba rap, reggae y house. Este proyecto de Chicago tomó el clásico soul súper romántico y sensual de Marvin Gaye y le metió en una juguera bailable de la época. Y por supuesto que funcionó para encender las pistas en aquel año. Sus integrantes se dispersaron, pero el tema quedó grabado a fuego en las caseteras y compilatorios de música Eurodance que daban vuelta por todo nuestro país. Maximilian de 1995, Sexual Healing.
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0: 10 minutos de ir con el cuarteto sueco favorito de la década. Esta es una joya más oculta de su tercer disco. El video musical se grabó en un castillo espectacular en Alemania. Como dato curioso, para esa época, Lynn, la vocalista rubia, ya casi no salía los videos por su fobia a las cámaras y los aviones. Tuvieron que filmarla de lejos y entre sombras. La banda está inactiva, pero Jonas y Ulf siguen produciendo música detrás de escena mientras sus éxitos siguen sumando millones de reproducciones en las plataformas digitales. Del año 1998, los suecos de Ace of Base, Travel to Romantics.
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Qué manera de escuchar clásicos aquí en 90 por hora. Detenemos nuestro DeLorean en 1997. Los hermanos Gibb demostraron que no se quedaron atrapados en la música disco de los 70. En esta balada pop metieron hasta gaitas escocesas para darle un toque épico. El estribillo con esos falsetes nos puso la piel de gallina a todos en 1997. Lamentablemente, Maurice y Robin partieron, pero Sir Barry Gibb, el último sobreviviente del trío, sigue activo. Fue nombrado caballero del Imperio Británico y hace pocos años lanzó un álbum reversionando sus clásicos con estrellas del country. De 1997 es Alone de Beatles.

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1: Soy Carlos Cristian y estamos haciendo 90 por hora, la cadena noventera más grande del país. Ahora un giro radical en el dial en 1995 con rock alternativo de Nebraska. Estos chicos mezclaban rock pesado, rap, funk y reggae de una manera única. El título, al mix up o todo mezclado, le hacía honor completo a su estilo. Nunca se separaron, llevan más de 3 décadas con la misma formación original. Tienen su propio crucero anual para fanáticos y siguen girando por todo el mundo con una energía envidiable. Son los muchachos de 311. I'll mix up
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0: Seguimos haciendo 90 por hora. Somos la cadena noventera más grande del país. Nos escuchas en la radio que más te guste de todo Chile. Y este es el regreso del tecno pop alemán en el 98. Tomaron su mega hit romántico de 1985 y le metieron las rimas del rapero estadounidense Eric Singleton para adaptarlo a la era del Eurodance. El contraste entre la voz angelical de Thomas Anders y el rap rápido fue un golazo en las radios. Dieter Bohlen y Thomas Anders se pelearon definitivamente en el 2003 y no se hablan. Pero Thomas sigue girando solo por Europa cantando estos clásicos que tanto amamos. De 1998 es Modern Talking, Eric Singleton, Cherry Lady.
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1: Nos vamos al año 1994. Este riff de guitarra con Fuse y la batería norteña nos hipnotizaron en el 94. Lo genial de este tema escocés es que usó un instrumento súper raro llamado vibráfono para darle ese aire de película de espías de los años 60. Apareció en la banda sonora de la película Empire Records. Es Edwin Collins, A Girl Like You.
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0: Edwin Collins sufrió un grave problema de salud en el 2005 que le afectó el habla y la movilidad, pero con una fuerza increíble aprendió a caminar, hablar y cantar de nuevo. Hoy sigue lanzando música y es un ejemplo de vida en el Reino Unido.
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1: Soy Carlos Cristian y como siempre te convido a que nos sigas en nuestras plataformas y redes sociales. En Instagram los encuentras como 90 por hora. Y nos vamos al año 1998, en el que el house con divas dominaba las noches de Santiago y las discos de regiones. Después del bombazo mundial de Free, Ultra Nate demostró que con este tema tenía la receta perfecta para hacernos bailar con el alma. La guitarra acústica mezclada con las palmas en el puente de la canción es una locura. Sigue siendo una de las reinas indiscutidas del circuito Clubbing Global, presentándose como DJ y vocalista en festivales de música electrónica en Ibiza y Nueva York. Ultra Nate, del año 1998, Fauna Cure. 90 por

Mis Nighty Lovers, y es momento de irnos con Eurodance de culto directo de 1994. Este es un secreto para los verdaderos fiesteros de los noventas. Es una versión hiperacelerada y tecno del clásico de la banda de rock progresivo Ultra Box, Hymn, o un himno, que reventaba los subwoofers de los autos de la época. Una de esas joyas que se quedó congelada en el tiempo para la nostalgia de los coleccionistas. Es Caballero y su versión especial de Hymn.

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1: Midnight Lovers, 10 minutos de irnos con un exitazo de 1999. Esta canción catapultó al artista a la fama mundial, a J-Lo. Llegó al número uno de la lista Billboard Hot 100 durante 4 semanas y vendió millones de copias en todo el mundo. Es If You Have My Love.
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Y en el super éxito de la banda australiana In Excess, lanzado en 1992 en el álbum Welcome to Wherever You Are. Esa canción escrita por el tecladista Andrew Farris, que la compuso como un homenaje a su hija Grace, extrañándola profundamente durante las giras. El tema se convirtió en uno de los sencillos más exitosos de la banda y que hoy recordamos aquí en 90 por hora. Era In Excess, Baby Don't Cry.

y cerramos el siglo en 1999 con puro cuero, guitarras distorsionadas y actitud. Este tema es un cover de la banda canadiense The Guess Who de 1970. Lenny lo grabó para la banda sonora de la película de Austin Powers y terminó llevándose el premio Grammy a Mejor Actuación de Rock Vocal Masculina. Le puso toda la onda noventera. Soy Carlos Cristian, esto fue 90 por hora. Un abrazo gigante a todo Chile, gracias por sintonizarnos. Nos escuchamos en el próximo viaje en el tiempo. ¡Chao!

0: Bueno, y llegamos al final. Fue rápido, intenso y a toda velocidad. Pero nos mantuvimos en la velocidad permitida. 90 por hora. 90 por hora. No olvides sintonizarnos pronto, aquí y en el mismo horario. 90 por hora.
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0: Temperatura.
2: 14 grados.
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0: ¿Cómo están? Ya estamos instalados acá en los estudios de Más Radio en este día lluvioso por ahora. Acá en la ciudad de La Unión. Nos escuchas a través del 91.5 FM.
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0: Habilitamos nuestro WhatsApp para que te puedas comunicar. Ahí en el más 569-4753-3168. Tenemos buena música, tenemos noticias, tenemos juegos para pasar la tarde de este martes 13.
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0: Bienvenidos, bienvenidas. Comienza, arranca la fórmula en esta primavera 2026.
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0: Ahora sí, nos vamos al WhatsApp.
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0: Ahí está el WhatsApp para que deje tu mensaje, tu saludo en este martes, después del fin de semana largo. Algunos con los días cambiados. Hoy es martes, señora, señor. Semana corta también. Se lo quiere ver de esa forma. Por acá, saluditos, escuchando la radio desde Río Bueno, 91.5. Saludos, linda tarde.
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0: Por acá, en el auto, también vamos escuchando la radio. En este lluvioso martes, buena la música, me acompañan todas las tardes. Saludos.
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0: Saludos para San Pablo, Osorno también, nos escuchan allá en la misma frecuencia, 91.5 FM.
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0: Ahí deja tu saludo, recuerda que puedes grabar tu audio también para que escuchemos tu voz en el mismo número, más 569-4753-3168.
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0: Ya, 4 de la tarde con 26 minutos. ¿Me escuchas? Sí.
1: Ok.
0: Hoy estamos con invitados acá en el estudio de la radio Archivos La Unión. ¿Les suena? Es un interesante proyecto que nuevamente está a disposición de la comunidad. Vamos a conversar con Paulina Castillo. Ella es coordinadora de este proyecto que nos va a comentar desde el inicio. ¿Cómo estás, Paulina?
2: Hola, bien. Muchas gracias por la invitación.
0: Paulina, cuéntanos cómo nace todo esto, porque hay gente que ya ha participado, los conoce, pero hay personas que lamentablemente no saben de su institución, no saben del trabajo que realizan y muy valioso por lo demás.
2: Sí, bueno, contarles que todo parte con un grupo de jóvenes, Tamara Ocampo y Juan Pablo Julián, quienes son la base fundamental del archivo, quienes crean este espacio donde se hace esta recuperación fotográfica de películas, diarios, de todo. Hay una donación muy importante que ocurre de la familia de don Gonzalo Carrasco, que era un fotógrafo unionino, que tenía un estudio que se llamaba El Estudio Real, y por donde pasaron muchas familias, todos quienes necesitaban sacar una foto de carnet o quizás sacar alguna foto de algún bautizo, iban a este estudio, donde iban escribiendo todo muy meticulosamente. Uh-huh. Y todo ese material había quedado en una bodega.
0: Yeah.
2: Y fueron los chicos quienes fueron a buscar ese material y empezaron a digitalizarlo y crearon este sistema para que las personas puedan encontrar a quienes andan buscando. Puede ser padres, madres, amigos, profesores. Entonces nosotros tenemos esta exposición donde la gente se puede acercar para ver si es que puede encontrar alguna fotografía del muy conocido Estudio Real.
0: Oye, sí, bueno, don Gonzalo Carrasco, un vecino que fue muy querido acá en la comuna, con su local comercial por muchos años, ¿cierto? Un lugar emblemático de nuestra comuna, que como tú bien decías, tenía un estudio fotográfico y pasaron muchas personas por este estudio, y en el ánimo de poder rescatar todo esto y hacer y construir un poco y parte de la historia de La Unión, es que ustedes están realizando esto, que es un trabajo muy meticuloso porque es archivo por archivo, literalmente.
2: Sí, y no solo tenemos fotografías del estudio, sino que también vamos teniendo colecciones de distintas familias de La Unión, personas que de repente tienen una o dos fotos, pero que igual se acercan, nosotros las digitalizamos y tenemos un repositorio digital donde la gente puede ir viendo las fotografías que nos van llegando. Tenemos más de 300 colecciones.
0: Perfecto. Archivo de La Unión, Paulina, ¿cuánto tiempo lleva ya trabajando en esto?
2: Son varios años, parte alrededor del 2015 con esta recuperación de archivos. En la semana del cine ahí parte todo, porque un vecino se acerca y les dice: chicos, ustedes que les gustan estas cosas antiguas, porque estaban viendo unas películas, yo sé de personas que tienen fotografías, quizás a ustedes les interesen. Y así se va armando todo esto, pero antes ya estaban articulados como un centro cultural, porque al final todo nace como un centro cultural y después se va creando este archivo como una necesidad de poder estar más dedicados al 100% solo a la preservación de todo lo que estaba llegando. Ya no daba para hacer otras cosas aparte como centro cultural, sino que ya después al 100% nace el Archivo de La Unión.
0: Pauli, ¿y cuántas personas trabajan actualmente ahí en Archivo de La Unión?
2: Somos un equipo de 5 personas, María Elisa Torres, quien es, administra el espacio, Tamara Ocampo, que es la productora y que también ve contenidos, Juan Pablo Julián, que es el director, Carlos Siegel, que es productor también, y yo, y también Matías Reine, nuestro querido diseñador, que también hace redes sociales, de repente lo pueden ver en los Reels, sí, nuestra cara visible, junto con Tamara. Y yo, que soy asistente de producción, ¿verdad? Somos 6.
0: 6 personas más o menos que trabajan en este gran proyecto que forma parte de la historia de nuestra comuna de La Unión. Paulina, y en esta oportunidad, ya tú lo decías fuera de micrófono, esta es como la cuarta edición de esta exposición, ¿cierto? Cuéntanos un poquito cuándo comenzó, ya hace poquitos días.
2: Sí, esta versión se llama la cuarta versión de los retratos del Estudio Real 1952 a 1976, y el 3 de octubre tuvimos nuestra inauguración con autoridades regionales y ya el 7 de octubre abrimos nuestras puertas al público general.
0: ¿Dónde esto es?
2: Esto es en la sala de bolos del Club Alemán, acceso por Serrano. Yo creo que quizás alguien más fue alguna vez a jugar bolos en el Club Alemán, sí que van a poder reconocer ese espacio.
0: En pleno centro de La Unión, ahí sí, a una cuadra de la plaza por calle Serrano, ahí en el Club Alemán de nuestra ciudad. Ahí está la exposición, que ya comenzó el 3 de octubre y ya está abierto a la comunidad, ¿no?
2: Sí, desde el 7 de octubre que la exposición está abierta hasta el 19 de diciembre.
0: Ah, perfecto, ya. Esto es hasta diciembre entonces. Sí. ¿La entrada es liberada para...?
2: Sí, es totalmente gratuito y tenemos un horario extendido desde las 11 de la mañana hasta las 7 de la tarde, pensando en que también hay público que viene desde el campo, que nos interesa mucho que también puedan tener un espacio. De repente se da más en la hora de almuerzo, entonces tenemos este horario continuado y es totalmente liberada la entrada.
0: Perfecto. Paulina, esto es de lunes a viernes, de lunes a sábado, ¿cómo funciona?
2: Es de miércoles a sábado.
0: De miércoles a sábado, ya, perfecto. Y bueno, querían preguntarte más detalles, por supuesto, pero mira, nos vamos a ir a una canción mientras vemos ahí el tema de tu audífono y para seguir conversando esta interesante exposición con los amigos de Archivos La Unión. Estás acá en la fórmula de Más Radio.

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1: Ya, estamos de regreso, 4 de la tarde con 35 minutos. Estamos conversando con Paulina Castillo, coordinadora de este interesante proyecto, exposición por parte de Archivos La Unión. Ahí ya vamos a pasar el Instagram, Facebook para que los puedan agregar y también conocer esta interesante exposición que ya está disponible para toda la comunidad. Ahí en calle Serrano, en dependencias del Club Alemán de La Unión. Pauli, ¿con qué se va a encontrar la gente una vez que llega a la exposición?
2: Bueno, lo primero es que se puede encontrar con una gráfica donde están todos los apellidos de las personas que pasaron por este estudio, porque hay que destacar algo bastante importante, y es que esta es la exposición con mayor cantidad de fotos de la historia de Chile. Tenemos 120.000 fotografías disponibles. Pero aparte de eso, tenemos por ejemplo un living donde la gente se puede sentar, tenemos una cafetería gratuita, se pueden hacer un cafecito, tenemos 20 álbumes de fotos con 200 fotos cada álbum, para que puedan revisar de manera física también otras cosas que no tienen que ver necesariamente con el estudio real, sino fotografías de La Unión, de los liceos. Y también, por ejemplo, tenemos un estudio fotográfico, intentando emular un poco lo que fue el estudio real, pero de manera moderna. Entonces, si es que alguien no encuentra alguna fotografía o no es de La Unión, también puede ser parte de esta experiencia y se sacan una foto y dejan un mensaje en una cabina que nosotros diseñamos con un teléfono antiguo que va grabando distintos testimonios. Entonces, la persona que se fotografía puede pasar a dejar un mensaje para el futuro, y después pueden venir en muchos años más su familia y ver esa foto y escuchar ese relato.
1: Mira, qué interesante, como una cápsula del tiempo, algo así.
2: Sí, algo así. Y de hecho tenemos como ya 8.000 audios que han dejado personas, no solo de las fotos que van encontrando del estudio real antiguo, sino también de estas fotografías que se van sacando, que puede ser una fotografía de una sola persona, puede ser el grupo familiar, amigos. De hecho, van muchos chicos del liceo también a sacarse una foto.
1: Mira qué bonito, bonito mensaje también para el futuro y una oportunidad para poder conservar de mejor forma nuestra historia, y ojalá que las futuras generaciones también puedan trabajar lo que ustedes están haciendo para que esto continúe.
2: Sí, y también tenemos otros espacios donde se puede compartir. De hecho, tenemos libros, juegos. Entonces, esto deja de ser un lugar de encuentro solo para ver fotos, es para poder compartir, tener de repente un espacio para poder sentarse, porque está lloviendo, porque si nos ponemos a pensar, en La Unión tampoco hay muchos espacios gratuitos, disponibles y cómodos, donde la gente pueda interactuar, juntarse un rato, conversar. Y algo bien lindo también que sucede en la exposición es que cuando alguien encuentra una foto y hay otras personas que no conocen, que no se conocen entre sí, le dicen, oh, pillé una foto cuando era guaguita, y se empiezan a mostrar las fotos y a conversar cuando jamás habían interactuado antes. Y eso es súper lindo. Mira, como que se van creando amistades también en el momento, solo con esta conexión de estar buscando, porque igual hay que ir con tiempo y paciencia. Claro. Recordemos, 120.000 fotografías.
1: Claro, sí. Me imagino. Oye, una experiencia familiar muy enriquecedora, como dices tú. Y bueno, invitar a la comunidad para que aproveche esta instancia. Como tú bien dijiste, a veces la gente dice, no hay muchos espacios de cultura en La Unión, o no hay muchas actividades culturales. Bueno, ahora está la oportunidad para que usted visite esta exposición, que va a estar hasta el mes de diciembre.
2: Diciembre, hasta el 19 de diciembre. Así que hay tiempo aún para que puedan ir, programarse, y como les comentaba, ir con harta paciencia, ya que no siempre se encuentra la foto al momento. Hay que ir reconociendo, y de repente uno se pone a ver otras cosas. Tenemos una bicicleta con películas antiguas, entonces hay que ir como a una jornada de la exposición para aprovechar todo lo que tenemos para ofrecer.
1: Pauli, seguramente alguien que está escuchando está muy interesado en la entrevista y en esta exposición. ¿Ustedes permiten o admiten archivos también adicionales, no para esta exposición porque ya está armada, ¿cierto? Pero quizás para algún evento futuro, alguien que pueda tener recuerdo de algún hito importante de la Comuna de La Unión, fotografías que están quizás por ahí en algún baúl guardados, ¿se las pueden hacer llegar a ustedes? ¿Y de qué forma?
2: Por supuesto, yo como coordinadora de la sala soy la encargada de poder recepcionar estas fotografías, y funciona de dos formas. Las personas pueden dejar su foto, nosotros la digitalizamos y se la devolvemos, o también la pueden dejar como una donación para el archivo. Yo invito a la gente a que pueda hacer ese ejercicio, porque si uno ve, las fotos antiguas se van quebrando, se van manchando, o de repente hay un incendio, una inundación, y si no hay una copia, eso se pierde para siempre. Uh-huh. Para nosotros es muy importante poder seguir recopilando esas fotografías que están en la casa, de los cumpleaños. No es necesario que tenga que ser como de un evento tan importante. Todos son eventos importantes capturados y que a nosotros nos interesa poder tenerlos en el archivo para poder resguardarlos.
1: Perfecto. Ahí está pues la invitación entonces para participar de esta exposición que va a estar hasta el mes de diciembre. Aún hay tiempo, hay que ir con la familia, aprovechar estas instancias culturales y por supuesto valorar de paso el trabajo que están haciendo los amigos de Archivos La Unión. La exposición de fotos más grandes de Chile, así está titulado, y bueno, ojalá que las otras comunas también lo puedan replicar en algún momento porque es un gran ejercicio para mantener viva nuestra historia. Paulina, muchas gracias por la visita acá a la radio.
2: Muchas gracias por este espacio.
1: Saludos ahí a todo el equipo de Archivos La Unión que están escuchando la entrevista y a todos los vecinos de la comuna de La Unión para que puedan visitar y aprovechar esta gran instancia. Archivos La Unión en las redes sociales me faltó.
2: Sí, nuestro Facebook se llama La Unión de Historias y también tenemos Instagram que se llama Archivo de La Unión por si nos quieren seguir. Ahí vamos subiendo gráficas, contenido, material inédito, de repente vamos digitalizando alguna película y Matías lo va subiendo para ver cómo reaccionan todos a estas bellas imágenes que gracias a esto se pueden ir mostrando igual.
1: Perfecto. Ahí está Paulina Castillo, coordinadora de este gran proyecto. Nos vamos a la pausa comercial, ya estamos de regreso con más de La Fórmula.
0: 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Temperatura.
3: 15 grados.
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1: Ya estamos de regreso, 4 de la tarde con 49 minutos acá en la fórmula en este martes 13. 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
1: 4 de la tarde con 51 minutos en este martes. 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
1: Granizos, fuerte lluvia hasta ahora en la región metropolitana. Llueve intensamente hasta ahora en algunas comunas de la región metropolitana. Reportan incluso algunos cortes de luz, ¿cierto? En Santiago específicamente, y fuertes granizos en algunas comunas de la capital. La lluvia no da tregua allá en la zona centro. Nosotros ya pasamos por eso, pero también estamos a la espera del sol, de la primavera, ¿cierto? Así que bueno, ahí está todos los canales transmitiendo en vivo a esta hora lo que está ocurriendo en la región metropolitana con los granizos, fuerte lluvia, algunas clases suspendidas, algunos cortes de tránsito, calles inundadas. Es el panorama a esta hora en la comuna de... Perdón, en la región metropolitana. Sí, en la región metropolitana y varias comunas de la capital. Así es que vamos a estar atentos a lo que ocurra en las próximas horas. 4:53. Avanzamos acá en la fórmula.
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0: 5 de la tarde en punto en este día martes 13 de octubre. 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
0: Vamos a la pausa. Corte comercial, ya estamos de regreso con más de La Fórmula en este martes.
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4: Son las 5. Un minuto.
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2: Estamos de regreso, 5 de la tarde con 10 minutos. Nos llega información de un accidente de tránsito que ocurrió hace algunos minutos acá en la comuna de La Unión, específicamente en calle Serrano, llegando a calle Barros Arana. ¿Ya? Está personal de bomberos, está la ambulancia también trabajando ahí en esta colisión, en este accidente de tránsito. Repetimos, ahí en calle Serrano, al llegar a calle Barros Arana, el tránsito se encontraría suspendido. Está trabajando personal de bomberos y ambulancia en el lugar para los amigos conductores que transitan por ese sector, ¿cierto? En el centro de La Unión, calle Serrano, llegando a calle Barros Arana, una colisión de un vehículo con un vehículo mayor, aparentemente. Así es que para que puedan manejar con precaución, amigos, y preferir ahí seguramente alguna calle alternativa, ya que el tránsito se encuentra suspendido a esta hora ahí en calle Serrano al llegar a calle Barros Arana, ya aquí en la ciudad de La Unión. 5 de la tarde con 10 minutos.
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2: Y seguimos atentos a lo que ocurre en la región metropolitana. Están con alerta roja, sí, producto de esta tormenta que continúa a esta hora en la región metropolitana. Hay cortes de calle, inundación, cortes de luz. La verdad es que, bueno, están todos los canales ahí con la transmisión en vivo de lo que está ocurriendo hasta ahora en la región metropolitana. Caída de granizos, varias calles teñidas de blanco, literalmente. Impresionante las imágenes que están mostrando y que circulan también a través de las redes sociales. Fuertes granizos en varias comunas de la región metropolitana. Algunas calles inundadas, colapso en el tránsito, por supuesto, y algunos cortes de luz. Varios clientes afectados a esta hora y se decretó alerta roja, ¿ya? De manera preventiva, por las fuertes lluvias que afectan a esta hora a distintas comunas de la región metropolitana, ¿ya? Calles inundadas por granizos y lluvias que han afectado en los últimos minutos a Santiago de Chile. Vamos a estar ahí atentos a lo que ocurra. Hay clases suspendidas también en algunas comunas producto de este frente de mal tiempo que ha afectado a la capital de nuestro país.
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1: Seguimos revisando lo que está pasando a esta hora en Santiago. La verdad es que son varias imágenes, ¿eh? De hecho, el fuerte viento y lluvias provocaron que se desprendiera el techo del terminal de estación de buses ahí en Estación Central. Impresionante las imágenes. Varias planchas de zinc formando casi una especie de tornado, ¿eh? Algo bien extraño, ¿eh? Un fenómeno bien extraño que ocurrió ahí en Estación Central. Se desprendió parte de la techumbre de la estación de buses, el terminal de buses, ¿cierto? Varias planchas de zinc. Una situación bastante preocupante ahí en Estación Central en Santiago, producto del fuerte viento y las lluvias. Declararon alerta roja por parte de Senapred, ¿cierto? Declaró alerta roja para toda la región metropolitana debido al evento meteorológico que afecta a Santiago, con lluvias, granizos y tormentas eléctricas. La medida se adoptó ante las condiciones meteorológicas que se registraron durante la tarde, o se registran a esta hora durante la tarde de este martes 13. La situación se mantiene en desarrollo y se esperan nuevos antecedentes por parte de las autoridades. Así que compleja situación a esta hora. Noticia en desarrollo en la región metropolitana. Y se suma esto también a los granizos, calles inundadas, inédita formación tornádica ahí en Estación Central con la voladura de techumbres que afectó a el terminal de buses ahí en Estación Central. Imágenes impresionantes, ¿eh? Sí. Así es que, bueno, se llama ahí a la precaución, al autocuidado. La verdad es que están siendo bastante afectados los santiaguinos con toda esta situación. Ya lleva varios minutos de lluvia, de granizos, cortes de luz, calles inundadas, y ahora se suma entonces esta inédita formación.

acción tornádica ahí en Estación Central. Todos los canales nacionales con la transmisión en vivo hasta ahora, ¿sí? De lo que está ocurriendo en varias comunas de Santiago. Clases suspendidas también y toda la información que seguramente ustedes van a estar revisando ahí en las redes sociales y en los canales oficiales. ¿Qué pasa acá en el sur de nuestro país? Estábamos revisando el pronóstico del tiempo. Volviendo, por ejemplo, acá a nuestra comuna de La Unión, para mañana se espera nuevamente algo de chubascos para las horas de la tarde. Incluso probabilidad de tormenta eléctrica nuevamente. Llama la atención porque se está haciendo común, ¿cierto? No sé si se han dado cuenta. Las probabilidades de tormentas eléctricas ya hace varias semanas que nos viene acompañando este fenómeno. Así que seguramente nos vamos a tener que comenzar a acostumbrar a lo que significan las tormentas eléctricas. Comenzar a tomar el autocuidado, ¿cierto? Importante a leer acerca de este fenómeno y entender de qué se trata, porque seguramente nos va a seguir acompañando por un buen tiempo las probabilidades de tormentas eléctricas acá en la zona sur y en varias regiones de nuestro país, al parecer. Así que se repite nuevamente el fenómeno para mañana. Probabilidad de tormenta eléctrica para mañana acá en La Unión, en horas de la tarde. Y a estar pendientes también con las lluvias que van a seguir afectando a gran parte de nuestro país. 5 de la tarde con 23 minutos.

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1: 5 de la tarde con 31 minutos, muchachos. 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
1: Saludos a los que se están sumando a la sintonía de la radio hasta ahora, 91.5 FM, también en Futrono, Lago Ranco, a través de la 89.3 FM.
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1: No tenemos que ir a la pausa comercial. La última de la tarde, ya estamos de regreso con más de La Fórmula.
2: 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Temperatura.
4: 15 grados.
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2: 20 minutos faltan para las 18 horas 6 de la tarde en este martes.
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2: Ya estaba movido este martes, muy noticioso. Sí. Estábamos viendo ahí los registros que dejaron a través de las redes sociales y lo que están transmitiendo hasta ahora los canales de televisión con respecto a esta intensa tormenta que afectó a la región metropolitana. Con varias inundaciones, cortes de luz, granizos, truenos, incluso una situación bien curiosa. No sé si llamarlo tornado, pero algo muy similar ocurrió en Estación Central con la voladora de techumbre de la estación de terminal de buses que está ahí en Estación Central. Una situación bien compleja la que vivieron los vecinos ahí de Santiago Centro. Así es que, bueno, lamentable, y se declaró alerta roja a esta hora ahí en la región metropolitana. Compleja situación. Estamos muy atentos ahí a lo que estaba ocurriendo, noticia en desarrollo hasta ahora ahí en Santiago. Chao.
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2: Vamos con los saludos, con los mensajes ahí a través del WhatsApp.
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2: Por acá, saluditos saliendo del trabajo, escuchando la radio. Ya queremos sol, dicen por acá, sí. Oye, sí, basta de lluvia. Córtala. Por acá saluditos también, saliendo del trabajo, escuchando la radio en el auto, saludos.
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2: Ha sido muy largo este invierno para nosotros los sureños. Estamos acostumbrados a la lluvia, al viento, pero no sé si como este año, ¿eh? Hemos tenido ya de todo. Necesitamos un poco de sol. Por acá, saluditos también, escuchando la radio aún en el trabajo. Buena la música, dice, saludos Más Radio. Tú también puedes dejar tu saludo, tu mensaje ahí en el WhatsApp. Puedes incluso grabar tu voz en el más 569-4753-3168.
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2: Lago Ranco. 15 minutos faltan para las 18 horas.
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1: Cinco de la tarde con 53. Llega el sonido de Ed Sheeran junto a Bruno Mars. Esto se llama Blow. Lo escuchas acá en La Fórmula en este martes 13 de octubre.

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2: Ahí pasaba Bruno Mars con Ed Sheeran. Oye, faltan 3 minutos para las 18 horas. Queremos dar las gracias a toda la gente que se acompaña con la fórmula cada tarde.
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2: Y les invitamos a seguir conectados con Más Radio 24/7 en esta primavera 2026.
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2: Manejar con precaución, amigos, amigas. Mañana probabilidad de chubascos nuevamente para la tarde de mañana miércoles. Probabilidad de tormenta eléctrica también para mañana miércoles. Así que ahí a tomar todas las precauciones necesarias. Nos vamos. Muchas gracias por la sintonía. Un abrazo cariñoso ahí a los amigos en Santiago que les ha tocado difícil estos últimos días. Continúan las fuertes lluvias. A esta hora granizos, calles inundadas, cortes de luz. Una formación tornádica también ahí en Estación Central. La verdad es que situación compleja ahí en la región metropolitana. Nos escuchamos hasta mañana. Buena tarde. Sigue en sintonía de Más Radio.
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1: Las 6:03.
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0: 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Temperatura.
1: 15 grados.
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1: Son las 7, un minuto.
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0: 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Temperatura.
1: 15 grados.
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4: Son las 8:02.
3: Temperatura. 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

0: 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Temperatura. 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

0: Llegó la hora. Espacio.
1: 9 de la noche, con 2 minutos.
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